0: que vas a orar por eso. Tú que vas a orar por eso. Tú que vas a orar por eso.
1: We thank you for your blood, Jesus.
0: Tú que vas a orar por eso.
1: We thank you for your blood, Jesus.
0: Tú que vas a orar por eso.
1: We thank you for the stripes that were wiped.
0: Tú que vas a orar por eso.
1: We thank you for your goodness.
0: Tú que vas a orar por eso.
1: We thank you for your grace.
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1: And at this time.
0: Kati mire kuri gerebi.